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oyentes y seguidores. Buenos días a los radioescuchas de Estéreo Noticias 104.7, el dial de la información. Saludamos como siempre con mucha alegría, con mucha responsabilidad, pero sobre todo con mucha amabilidad a cada uno de nuestros amables oyentes. Buenos días a los 14 cantones y 50 parroquias rurales que tiene nuestra hermosa provincia de El Oro. Buenos días a los papitos y mamitas que se encuentran en todo el territorio continental ecuatoriano en el dial 104.7 y también en la www.machalafm.com. Son las 6 de la mañana con 36 minutos. 6 de la mañana con 36 minutos en todo el territorio continental ecuatoriano. Hoy es lunes. Ya estamos lunes 24 de agosto del año 2026. Y nosotros seguimos entregando toda la información. Buenos días, oyentes en todo el país. Hoy es un día especial y muy positivo para disfrutarlo en familia. Recuerden, estamos iniciando una semana, 24 de agosto del año 2026. Vamos al diario El Universo, el diario de mayor circulación en el Ecuador. Diario El Universo de la ciudad de Guayaquil. El día de hoy, 24 de agosto, en su titular, en su portada, trae novedades. Vendrán mucho más. Ministro Reinberg anticipa nuevas acciones por las sanciones de Estados Unidos a redes de narcotráficos con base en Ecuador. La nota la trae diario El Universo. Nos dice lo siguiente, ponga mucha atención. Guayaquil, las investigaciones sobre empresas, personas y embarcaciones presuntamente utilizadas para movilizar droga desde Ecuador continúan activas y la información obtenida es compartida con autoridades estadounidenses. El ministro del Interior, John Reinberg, aseguró que las recientes sanciones anunciadas por Estados Unidos corresponde a un primer grupo identificado y anticipó las nuevas acciones. Es parte del primer grupo, se vendrán mucho más, afirmó Reinberg este domingo 23 de agosto al ser consultado por Diario El Universo sobre el alcance que tiene para Ecuador las medidas adoptadas por la Oficina de Control de Activos Extranjeros del Departamento del Tesoro de Estados Unidos. El funcionario además explicó que las autoridades ecuatorianas han recopilado información sobre estas redes. Los datos obtenidos son procesados por el trabajo coordinado dentro de las fuerzas aéreas, también en un trabajo coordinado. Hemos venido trabajando en levantar información. Esto siempre se transforma en paquetes para las autoridades, para la policía, para las Fuerzas Armadas, para las Fuerzas Internacionales que estamos trabajando, como desde el inicio indicó Reinberg. Al ser consultado sobre la existencia de indagaciones locales relacionadas con las compañías señaladas, Reinberg mencionó que las investigaciones permanecen activas, aunque evitó individualizar empresas, propietarios o embarcaciones que formen parte de los expedientes abiertos en Ecuador. Las declaraciones se producen luego de que la Oficina de las Fuerzas de las Policías Armadas han tenido un control directamente con la Oficina de Control de Activos Extranjeros en todas esto que van a sancionar a 15 ciudadanos con base en Ecuador identificados como bienes bloqueados en 10 embarcaciones ecuatorianas por sus supuesta participación en una estructura utilizada para movilizar cocaína para Sudamérica. Son las 6 de la mañana con 40 minutos.
6:40 a.m. Las investigaciones estadounidenses señalan que la flota vinculada a actividades pesqueras habrían sido utilizadas para apoyar cargamentos de droga en el Océano Pacífico desde Ecuador, donde están vinculados las redes de delincuencia como los lobos, los choneros y además con nexos con carteles mexicanos. Por parte de este mecanismo se considera que en transportar o abastecer con combustible alimentos en lanchas rápidas para posteriormente continuar el trayecto hacia el norte por el Océano Pacífico. Reimer sostuvo que la cooperación de Estados Unidos apunta además a las empresas que presuntamente estarían relacionadas para manejar recursos procedentes de actividades ilícitas. Estas personas pensaron que no íbamos a dar con las empresas con las que lavan dinero los barcos que se utilizan para transportar la droga y luego hacer el paso a otras embarcaciones en aguas internacionales, manifestó el ministro. 6:41 a.m. Esta noticia está relacionada con la que dimos lectura y paso a lo que CNN el día jueves anterior hizo público, que 15 embarcaciones están relacionadas con el narcotráfico. Embarcaciones ecuatorianas que fueron ya identificadas por Estados Unidos la semana anterior. 6:41 a.m. Daniel Noboa llegó a Singapur para completar su gira en Asia. La novedad la trae diario El Universo de la ciudad de Guayaquil. 6:42 a.m. La nota dice lo siguiente. El domingo 23 de agosto, el presidente Daniel Noboa arribó a la República de Singapur para poner sus acciones sobre la gira por Asia. El mandatario ecuatoriano llegó a esta nación acompañado de su esposa y además el mandatario fue recibido por Grace Fu, ministra de Sostenibilidad, Medio Ambiente y ministra a cargo de Relaciones Comerciales de Singapur, a quien mantuvo con una reunión. El pasado 16 de agosto, el jefe de Estado arrancó una gira oficial por China, Singapur y Vietnam, que inicialmente estaba prevista para el 28 de agosto. De acuerdo con el decreto 469, agenda completaba la permanencia en China hasta el 23 de agosto a su visita a Singapur desde el 23 al 26 y posteriormente su traslado a Vietnam, donde debe permanecer hasta el 28 de agosto. Sin embargo, Noboa adelantó que el regreso a Ecuador tras el fallecimiento de Michel Sensi, director del Centro Nacional de Inteligencia, y su esposa Stephanie Holyhan, quienes murieron en un accidente en un helicóptero el pasado 19 de agosto. El gobierno había planteado como gira una parte de su estrategia para fortalecer las relaciones económicas y comerciales con estos tres países, además de las intervenciones. En el cambio anunciado, Daniel Noboa mantendrá su visita oficial a Singapur, así explicó Irene Vélez, secretaria de la Comunicación de la Presidencia de la República. De otro modo, tenemos también que la visita en Singapur, el presidente Daniel Noboa retornará al país para participar de los actos relacionados con la despedida y actos fúnebres relacionados a Sensi. La Secretaría de Comunicación afirmó que Noboa regresará con los resultados de las reuniones y actividades obtenidas desarrolladas durante su gira oficial internacional. 6:44 a.m. Amables oyentes, 6:44 a.m. Ya los estudiantes están listos para irse a la escuelita, están atentos y escuchando los papitos y mamitas, escuchando 104.7, el dial de la información. Además, escuchan la www.machalafm.com. Nos vamos al Poder Legislativo, donde deberá reformar la Constitución para el apoyo complementario a las Fuerzas Armadas y a la Policía Nacional. Dentro de la publicación de diario El Universo de la ciudad de Guayaquil,
un mensaje y un saludo también para todos nuestros amables oyentes que están en Arenillas, en Huaquillas y también en Pasaje. La nota la trae diario El Universo. Nos dice lo siguiente: Quito. La Comisión de Seguridad de la Asamblea Nacional aprobó el informe para segundo debate del proyecto de ley orgánica que regula el apoyo complementario y subsidiario de las Fuerzas Armadas de la Policía Nacional a través de una reforma del artículo 158 de la Constitución. El documento se discutirá en el Pleno del Parlamento el martes 23 de agosto, es decir, desde allí viene con esta información. El Parlamento el día 25 de agosto, mañana, tendrá la participación de la sesión número 117, convocada por la presidenta de la legislatura, Michelle Mancheno, para las 10 horas. El informe fue aprobado el día sábado 22 de agosto y tiene 20 artículos, 2 disposiciones generales, 3 reformatorias, 3 transitorias y una disposición final. Dentro del proyecto de la reforma al artículo 158 de la Constitución, surge dentro del referendo del 21 de abril del 2024, en la cual la ciudadanía votó a favor de que las Fuerzas Armadas apoyen a la Policía Nacional en la lucha contra el crimen organizado y frente a situaciones de grave conmoción en el sistema penitenciario sin necesidad de recurrir al estado de excepción. 6:47 a.m. Aquí estamos bien, cuidado con los GDO. El texto puntualiza que la reforma busca regular el apoyo e intervención complementaria y subsidiaria de las Fuerzas Armadas y la Policía Nacional, con sujeción a los principios de excepcionalidad, proporcionalidad y razonabilidad a los estándares internacionales de la extraordinariedad complementaria a la fiscalización, regulación, establecimiento de la pertinencia en el ámbito de la actuación de conformidad con el artículo 158 de la República del Ecuador, el artículo 5 del proyecto de ley, es decir, donde los asambleístas van a decir: cambiemos la Constitución porque la ciudadanía ecuatoriana en la consulta popular dijo sí, cambiemos la Constitución, el artículo 158. Es decir, este proyecto establece 7 principios rectores y estándares para el apoyo complementario para que los militares apoyen a la policía. ¿Y sabes cuáles son? Pongan mucha atención los niños que van a la escuela y están escuchando la noticia y conozcan qué está haciendo la Asamblea a base de la consulta popular. Hay niños que sí se interesan de la realidad y los papitos que le inculcan a los niños que conozcan lo que es los poderes y funciones del Estado. La función legislativa está convocada para el día de mañana en la sesión número 117 del 25 de agosto para reformar la Constitución del artículo 158. De pronto en la escuelita el profesor le pregunte: ¿qué van a hacer mañana los asambleístas? Ya los niños ya saben qué van a hacer. Son las 6:49 a.m. 6:49 a.m. en todo el territorio continental ecuatoriano. 6:49 a.m. Una vez así pasó. Yo me acuerdo que era al revés, de abajo para arriba. Ahora de arriba para abajo. Los ámbitos que van a hacer los cambios, pongan mucha atención, complementariedad. Es un ámbito que se va a cambiar del artículo 158. La actuación y la intervención de las Fuerzas Armadas tendrán de carácter complementario y subsidiario y no implicarán sustitución, alteración o modificación de naturaleza, la misión fundamental, organización, cadena de mando, ni de las competencias constitucionales y legales propias de la Policía Nacional y de las Fuerzas Armadas. Es decir, estamos pensando que la Fuerza Armada va a hacer lo que la regalada gana le da. No, hay normativas y hay principios rectores que las Fuerzas Armadas, es decir, los militares, van a apoyar a la Policía Nacional bajo los principios de complementariedad,
van a complementar el trabajo, pero tampoco van a alterar o modificar la naturaleza de la misión fundamental, organización del mando de la Policía Nacional. El principio de excepcionalidad, el apoyo y la intervención complementarios y subsidiarios de las Fuerzas Armadas a la Policía Nacional procederán exclusivamente cuando exista insuficiencia operativa, objetiva y verificable de la policía para enfrentar las amenazas vinculadas con los delitos y casos previstos en este artículo. El otro principio rector para el cambio del artículo 158 de la Constitución, Mary, es la extraordinariedad. Todo apoyo e intervención complementario y subsidiario de las Fuerzas Armadas de la Policía Nacional debe encontrarse justificados y enmarcados en estos casos previstos dentro del 158 de la Constitución. El otro principio rector que tienen que aprender los niños es la fiscalización. Todo apoyo, intervención complementaria y subsidiario de las Fuerzas Armadas a la Policía Nacional deben estar sometidos a la fiscalización e instancias competentes. El principio rector constitucional es la proporcionalidad. Las medidas adoptadas deberán ser idóneas y necesarias en relación con la situación que motiva el apoyo e intervención de las Fuerzas Armadas a la Policía Nacional. El sexto principio de rector es la razonabilidad. La razonabilidad, escuchen bien. Tenemos otro principio rector de la Constitución, es la razonabilidad. Es todo apoyo, intervención complementaria y subsidiaria de las Fuerzas Armadas de la Policía Nacional deberán ser motivados y observarán los fundamentos de exclusión de arbitrariedad, garantía de motivación, juicio de adecuación y protección de los derechos de la ciudadanía y el mantenimiento del orden público. A ver, esta palabra está un poquito media. Dice protección de los derechos de la ciudadanía, es decir, no hay que maltratarlos a los delincuentes. Dice protección de los derechos de la ciudadanía. Bueno, este principio rector, que es el sexto que se aplicaría en el debate o en la reforma del artículo 158, esperemos que los asambleístas de ADN y los de Independiente y todos digan que sí a esta reforma, porque la ciudadanía ya dijo que sí, que cambien y que las Fuerzas Armadas apoyen a la Policía Nacional. Otro principio rector y el último es el séptimo, el principio regulación, es decir, que las actuaciones en el marco del apoyo e intervención complementaria y subsidiaria de las Fuerzas Armadas a la Policía Nacional se sujetarán al ámbito y a los límites dispuestos a la Constitución y la ley en el decreto ejecutivo específico. Asimismo, la propuesta establece que el apoyo de las Fuerzas Armadas será solicitado por el Comandante General de la Policía Nacional, quien deberá indicar de manera motivada y la pertinencia de los casos en el ámbito de actuación en el apoyo sobre esta ayuda. Asimismo, están marcadas en el ámbito internacional lo que corresponde a las normativas de pertinencia en casos en el ámbito de actuación en el apoyo. Sobre esta ayuda en los centros de privación de libertad, el proyecto dice que las Fuerzas Armadas presentarán apoyo complementario y subsidiario de la Policía Nacional cuando se produzca una grave conmoción interna o uno o varios centros de privación de libertad. En este caso, aclara que el Comandante General de la Policía podrá solicitar información a las entidades del sistema de inteligencia, así como el organismo técnico del Sistema Nacional de Rehabilitación Social, para fundamentar la solicitud de apoyo. Ya tenemos a las 6 de la mañana con 55 minutos. 6 de la mañana con 55 minutos. En cuanto a la duración del apoyo complementario de las Fuerzas Armadas a la Policía Nacional,
dentro del artículo 9 señala que podrá presentarse en un término máximo de 180 días y renovarse por una sola vez hasta 30 días, donde se están vinculados los términos previstos en la Constitución cuando hayan cesado y se encuentren controladas las circunstancias que motivaron a esta disposición. El procedimiento para solicitar el apoyo, o sea, amables oyentes, 6 de la mañana con 55 minutos. No es que las Fuerzas Armadas va a apoyar a la policía de oficio. O sea, si ven un policía en la calle que están allí, las Fuerzas Armadas van a ir rápidamente a ayudar. No, no es así. No es así. Para que queden claros, el artículo 11 del proyecto que se va a presentar hoy en la Asamblea Nacional a partir de las 10 horas, perdón, el día de mañana, 25 de agosto, significa que el artículo 11, el proyecto que dispone la ley, que la solicitud de apoyo complementario y subsidiario será presentada de manera motivada por el o la Comandante General de la Policía Nacional a través del ente rector en materia de seguridad ciudadana, protección interna y orden público, que es el ente, el presidente de la República deberá contener. O sea, la Policía Nacional le dice al presidente de la República: señor presidente de la República, nosotros como Policía Nacional queremos el apoyo de las Fuerzas Armadas. Tiene que decir por esto y tal razón. Pero el tiempo máximo es de 180 días. Y si puede renovar por 30 días más. Ahí estamos nosotros, amables oyentes, un poco distinto a la consulta popular, porque la consulta popular decía que iba a apoyar, no decía por qué tiempo, no decía si es que el policía lo pide, nomás decía que las Fuerzas Armadas apoyen porque están preparadas las Fuerzas Armadas. Pero aquí viene el dilema, que para que el general de la policía o el comandante de la Policía Nacional le diga: señores militares, apóyenme, tiene que haber descripción detallada de los fundamentos de hecho y técnicos que motiven la necesidad, pertinencia y ámbito de actuación para el apoyo complementario de las Fuerzas Armadas. El comandante de la policía también tiene que colocar en su petición la delimitación precisa del territorio en el ámbito temporal de apoyo complementario y subsidiario. Es decir, la policía le va a decir: solo apóyeme en la jurisdicción cantonal de este cantón y por tantos días. Además, tiene que identificar y especificar del delito o delitos que habiliten el apoyo complementario y subsidiario. O sea, si la Policía Nacional no dice van a apoyar para ir contra los contrabandistas, no, solamente es con los que están robando en las escuelitas. Si le dice la policía: solo quiero para controlar las escuelitas que están robando, para eso nomás quiero el apoyo de las Fuerzas Armadas. No es total y general. Seguimos dando lectura. Como cuarto punto está: la policía deberá pedirle en su solicitud la justificación técnica y objetiva que sustente que las capacidades operativas de la Policía Nacional han sido superadas y que el apoyo complementario y subsidiario solicitado resulta necesario. En caso grave de conmoción interna en el sistema penitenciario, se adjuntará el informe del organismo técnico. O sea, escuchen bien, amables oyentes, si hay algo, como ya ha pasado en el sistema penitenciario, el comandante debe ir a la oficina a hacer un oficio, decir todo lo que está pasando, luego decir al presidente de la República: señor presidente, pido el apoyo con esta justificación por tal tiempo y por tal jurisdicción de las Fuerzas Armadas. Y en este caso, el presidente va a decir: bueno, sí procede o no procede. Pero siempre y cuando estén detalladas las cosas y también técnicamente sea la necesidad, sea tipificada. O sea, si es que el informe va con los, en este caso, con el procedimiento necesario, si falta algo, no se le da. Oiga, hasta ahí se matan en las cárceles, pues. 7 de la mañana en punto, amables oyentes, son las 7 de la mañana en punto. Nos vamos a una pausa y volvemos enseguida con más
de Estéreo Noticias. Una pausa y volvemos, amables oyentes.

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1: En Machala FM te informamos la hora. Son las 7 de la mañana con un minuto.

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0: regresamos. Tenemos más información para ustedes, amables oyentes y servidores de Estéreo Noticias. Alcides Conza nos dice, hoy estamos con más información. Saludos desde la benemérita ciudad de Santa Rosa, dice Alcides Conza. Gracias, Alcides Conza, por esa información, por ese reporte de sintonía desde la ciudad benemérita de Santa Rosa. Ahí está el reporte de sintonía de Alcides Conza. Hoy Alcides Conza lo vimos bien en la fiesta de Carlitos Alonso. Nosotros por estar en con Orense y Barcelona, Barcelona y Orense, estuvimos en la transmisión. No pudimos estar allá de Carlos Alonso, pero ya habrá la oportunidad de conversar y dialogar. Saludos Alcides Conza para usted y su campeón, que siempre está en sintonía del dial 104.7. 7 de la mañana con 6 minutos. ¿Cómo pasa el tiempo, amables oyentes? Nosotros estamos dando lectura de la reforma que va a haber el día de mañana. Ponga mucha atención, ciudadanía ecuatoriana. No digamos, eso es cuestión de los asambleístas. No, es también que nosotros debemos estar atentos a lo que corresponde a estas reformas. ¿Se acuerda que el año anterior, o el 2024, hubo la consulta popular? La consulta popular en la cual se pedía que votemos sí para que las Fuerzas Armadas apoyen a la Policía Nacional. Porque la policía, pobrecita, no sabía qué hacer con tantos crímenes. ¿Se recuerdan que así era? Y por eso nosotros, como ecuatorianos, debemos conocer recién hoy. O sea, desde el 21 de abril de 2024, han pasado 2 años y medio casi para que los asambleístas, escuchen bien, para que los asambleístas del Ecuador digan, bueno, vamos a ver este proyecto de reforma. Qué tardía, ¿no? Mientras tanto, ya le están pidiendo al presidente cuentas. ¿Qué pasó con los 3% que incrementó el IVA? ¿Qué pasó con el subsidio de la gasolina? O sea, recién a 2 años los asambleístas van a tratar este proyecto que la ciudadanía se expresó. La ciudadanía dijo sí a la pregunta si es que las Fuerzas Armadas apoyarían a la Policía Nacional. Desde el 21 de abril del 2024 hasta ahora, recién mañana, escuche bien, mañana 25 de agosto, Día de las Comparsas en Santa Rosa, recién mañana los asambleístas van a tratar este proyecto de ley. 7:08. Sí, es el artículo 158, nos escriben por acá. Hay texto de esta reforma. Y vamos a ver quién dice sí, quién dice no, o quién mejora. Porque claro, hay personas que mejoran la situación de estos proyectos de ley presentados en la Asamblea Nacional, pero también hay personas que le importa un, dijo mi hijo, un comino, porque el pepino es más grande, dice. 7:09. La propuesta establece el apoyo de las Fuerzas Armadas. Debe ser solicitado por el Comandante General de la Policía Nacional, quien deberá indicar de manera motivada y pertinente. Esa parte no, como que no cuadra. O sea, si hay algo emergente, tiene que la policía ir a hacer un oficio, motivar, decir, ¿sabes qué? Queremos esta ayuda. Porque nosotros no podemos como Policía Nacional y verificar. Hasta ahí, amables oyentes, pasan muchas cosas, pues. Pero bueno, la ayuda en los centros de privación de libertad, que es lo más urgente. Cuando la policía, hemos visto que para tumbar una puerta tienen que estar 3-4 policías, porque ese tumbapuerta, ese, ¿cómo es que se llama? No es combo, ¿cómo se llama? Tampoco es uña de cabra, por un caso. Pero lamentablemente, la Policía Nacional tiene pistolitas nomás, revólver. Pero las Fuerzas Armadas tienen los fusiles automáticos livianos. Y los GDO tienen otro tipo de fusiles. Pero bueno, repetimos, este proyecto de ley está diseñado cuando se requiera el apoyo, la policía debe solicitarlo. Y la otra, tendrá una duración de 180 días. 180 días. Y podrá, en este caso, renovarse una sola vez hasta por 30 días adicionales. O sea, estamos hablando de 210 días nomás. Siempre que persistan las causas que motivaron la expedición del decreto ejecutivo. Bueno, hay un sinnúmero de cartas que tiene que presentar. El artículo 12 también dice que una vez recibida la... Escuchen bien. Una vez que la Policía Nacional diga, bueno, queremos el apoyo de las Fuerzas Armadas. Tiene que detallar bien. ¿Ya? Tiene que ser un informe motivado, un informe técnico. Y después de eso, el presidente convocará a los miembros del Consejo de Seguridad. Los va a convocar. Le dice, en una sesión se va a efectuar en un plazo de 24 horas, o sea, después de que la policía haga el informe. Y si ese informe está bien hecho, pasa. Si está mal hecho, regrésalo. Así cuando en la escuelita, en el colegio, nos decían, arregle ese informe, así. Y luego, de 24 horas que está aprobado, el objeto de realizar y aprobar el informe motivado de pertinencia, casos en el ámbito de actuación del apoyo complementario y subsidiario solicitado, deberá, escuchen bien, 7 de la mañana con 12 minutos. Recibido el informe, el Consejo de Seguridad dice, el presidente emitirá un decreto ejecutivo en el tiempo de 48 horas, deberá contener el informe fundamentación jurídica y fácticos que motiven la emisión del decreto. Tendrá que tener la delimitación precisa del territorio en el ámbito temporal del apoyo complementario. Tendrá que tener la identificación del delito o delitos o de situación grave, conmoción interna. Detallar los informes presentados por la Policía Nacional, el Comando Conjunto de las Fuerzas Armadas y el Consejo de Seguridad Pública del Estado. Los demás insumos necesarios para la emisión del decreto ejecutivo. El artículo 15 del proyecto dispone que el decreto ejecutivo deberá notificarse a la Corte Constitucional y a la Asamblea Nacional dentro de las 24 horas siguientes a su suscripción, para que, en el ámbito de sus respectivas competencias, actúen el control posterior correspondiente. Dentro del decreto, podrá renovarse por 30 días adicionales si persiste la causa que motivaron su emisión. Entre otras cosas, el proyecto de reforma al artículo 158 de la Constitución incluye disposiciones sobre la coordinación institucional entre Fuerzas Armadas y Policía, el registro y la documentación de las operaciones de apoyo militares a policía y la capacitación de las operaciones en apoyo complementario. Dentro del proyecto también se incluye reformas de la ley orgánica que regula el uso legítimo de la fuerza. Bueno, 7 de la mañana con 14 minutos. Es decir, amables oyentes, no es como nos los pintaron. No es como nos las pintaron, amables oyentes. Esta reforma que estamos dando lectura, estamos en la www.machalafm.com. Así es, mi estimado amigo. Estuvo bonita la fiesta de Carlos Alonso, nos dicen por acá. Son las 7 de la mañana con 14 minutos, amables oyentes, en todo el territorio continental ecuatoriano. Continuamos. Les decimos a vuestros amigos que estamos en la transmisión de la www.machalafm.com. 7 de la mañana con 15 minutos. El detalle informativo que nos trae diario El Universo sobre este trabajo que la Asamblea Nacional mañana presentarán este proyecto de ley. Es nada más y nada menos la consulta popular que estuvimos los ecuatorianos a través del 21 de abril del año 2024. Tuvimos nosotros la consulta popular cuando fue el referéndum de 21 de abril. Dijimos sí, que las Fuerzas Armadas apoyen a la Policía Nacional, pero ahora nos están diciendo algunas directrices.
1: Sí, tipo la bendición.
2: Pero bueno.
0: Algunos direccionamientos. A ver, un ratito, tenemos aquí el eco.
2: Cuando la policía hemos visto que...
0: A ver, vamos a bajar el volumen por acá, nuestro retorno. Ahí fue. Tenemos el retorno por acá, mismo José Luis se pone molesto. Está muy molesto José Luis, pero bueno. 7:16 a.m. El 21 de abril de 2024 fue el referéndum, fue la consulta popular. Ya han pasado 2 años para recibir un proyecto de ley para que la Asamblea Nacional lo apruebe. Pero, amables oyentes, pasa mucho tiempo. Pero aquí deberían responsabilizar a las personas indicadas. Lamentablemente, amables oyentes, hay un trámite que no puede ser de inmediato. Tendrá un tiempo de 180 días. Podrán renovarse 30 días más. Y la Policía Nacional tiene que decir qué delitos se han cometido en Ecuador, qué delitos se han cometido en cierta jurisdicción para que actúe las Fuerzas Armadas. O sea, no, si dicen solo robo de carteristas en la calle tal, nada más. Si ven contrabando de droga, no pasa nada porque para eso no fue llamado. Si es que hay asesinato, no, porque eso no está tipificado en la necesidad que nosotros han pedido nuestro apoyo. Que hay otro delito que por ahí aparece, no estamos llamados para eso. Pero esperemos los iluminados de los asambleístas, que por cierto, los orenses tenemos 8 asambleístas ya. Esperemos que los asesores estén trabajando. Los asesores tienen que estar trabajando ya en esta reforma, porque ellos les pasan, hace tiempo le pasaron el borrador de este proyecto. 7:18 a.m. Amables oyentes y seguidores de Estéreo Noticias 104.7, el dial de la información. 7:18 a.m. en todo el territorio continental ecuatoriano.

Listo. 7 de la mañana con 19 minutos. 7 de la mañana con 19 minutos. Saludamos también a los amigos que están en sintonía. A ver qué tenemos por acá. Con otra frecuencia, nos dice. Bueno, dejemos a un lado este trabajo que la Asamblea Nacional mañana tiene que trabajar. Mañana tiene que ya presentar lo que corresponde a las alternativas que deben tener. Deben tener alternativa la Asamblea Nacional. El ministro del Interior ordena vigilancia de 24 horas en un parque del sur de Guayaquil para evitar actividades delictivas. Bueno, eso porque el ministro lo dice y lo dispone. Pero mañana, cuando sea aprobada esta ley, y si entra en debate, tendremos hasta un año más para que la Asamblea esté allí trabajando. El ministro del Interior, a petición de él mismo, es decir, una orden, él dice, vamos a hacer esto, y eso se hace con la Policía Nacional. Para tener el apoyo de las Fuerzas Armadas, el ministro lo pide. Pero ahora, con este reglamento, tiene que ser la Policía Nacional que solicite, que diga para qué quiere la policía, para qué quiere las Fuerzas Armadas, para qué delitos son nomás, por qué tiempo, y si es que la aprueban va o si no, no. Eso no votamos en la último referendo del año 2024. 7 de la mañana con 21 minutos. 7 de la mañana con 21 minutos. 7 de la mañana con 21 minutos. Guayaquil, la cancha de Florida Sur 2, en el sur de Guayaquil, fue intervenida por la Policía Nacional este 23 de agosto, es decir, ayer, luego de reportes sobre el presunto cabecilla de un grupo delictivo que habría tomado el control en ese lugar y las exigencias de dinero para utilizar ese espacio. Esta alerta llegó el viernes, ya que el ministro del Interior, a partir de esa información, planificó el ingreso de unidades policías de agentes de la unidad antisecuestro y extorsión, encargados de recopilar sobre los posibles cobros de casos de extorsión registrados en la zona. Escuchen bien, amables oyentes. El día viernes me llegó una información de que la gente de aquí del barrio no podía utilizar las canchas de fútbol, que habría un delincuente, cabecilla de un grupo delictivo, que había tomado posesión del parque. Así dijo el ministro Reinberg, quien visitó el sitio la mañana del domingo 23, es decir, ayer. El ministro indicó que una de las denuncias apunta a que se pretendía cobrar a personas para permitirles utilizar la cancha. La policía mantiene las verificaciones para establecer quiénes estarían detrás de estas exigencias de dinero y las posibles relación con las bandas delincuenciales en Guayaquil. Una de las primeras decisiones adoptadas fue instalar la unidad móvil de atención ciudadana en el parque. Reimer indicó que le habría mencionado a la policía permanente esté allí las 24 horas para que pueda atender estas alertas. Quiero que los niños de los barrios salgan, quiero que vengan acá, quiero que disfruten del área, quiero que se hagan campeonatos que antes hacía, dijo el ministro. Pero luego de que ha sido denunciado, delincuentes que estaban cobrando para que estén allí usando las canchas, el ministro dijo, no señor, de aquí en adelante van a estar aquí los policías y cualquier situación o problemas en el parque, denuncien los problemas relatados a quienes viven alrededor también, no solamente para los que estén en el parque, sino para todas las personas que habiten en el sector. Mientras que la ciudadana de nombre María, residente del sector del parque, dijo que desde hace 5 años y quien ha vivido durante más de 40 en la zona, expuso algunos problemas que presentan en el sitio, dijo María. Yo tengo un hijo de 7 y otro de 8 años y no lo saco por ese problema. Usted viene aquí al parque y son muchos que están fumando. Hay niños que están con ellos y tampoco hay presencia policial, relató María,

explicándole que el humo llega inclusive hasta las viviendas frente a las canchas. María recordó que años atrás los niños utilizaban ese sitio para jugar, pero años atrás. Luego de las intervenciones previstas que el domingo acabarán, 10 de agosto, Reina de Quinche 2, sector del Guasmo y zonas cercanas al sur, están ya con presencia policial. Por lo tanto, el ministro Reinberg indicó que la policía continuará ingresando a parques y barrios donde existan reportes relacionados con extorsiones o presencia de grupos delictivos. Así lo dijo el ministro Reinberg. 7:25 a.m. Entonces, los ciudadanos que están visitando el parque y los vecinos de alrededor del mismo, el ministro del Interior ordenó vigilancia 24 horas en el parque en el sur de Guayaquil para evitar actividades delictivas. 7:25 a.m. Ya el ministro Reinberg en Santa Rosa dice que lo está esperando. Y también hay unos que están preocupados, todavía están escondidos. Piensa que Reinberg está por aquí, por Santa Rosa o por Machala. En Machala hay algunos concejales también que están preocupados. Si llega Reinberg, dicen, son los flyers que nos llegan. José Luis nos envía algunos flyers que algunas autoridades provinciales en Machala, en Pasaje, en Guaquilla, en Santa Rosa, en Marcabelí, que hay algunos alcaldes que están preguntando si Reinberg está todavía. Bueno, esperemos siga así, ¿no? Espero que sean sorpresas. Y tiene que caer, el que tiene que caer, dijo el ministro anteriormente. Giancarlo Lofredo, sobre la coalición contra los cárteles de las Américas, Ecuador planteó el Centro de Fusión de Inteligencia para acciones contra el narcotráfico en el país. Por otro lado, Ejército encuentra una caja fuerte con más de $234,000 en un operativo en Cuenca. Conozca usted, amables oyentes, qué pasó, cuál es el operativo que se encontraron $234,000. La nota la trae diario El Universo de la ciudad de Guayaquil. La nota dice lo siguiente, ponga mucha atención. Saludamos a nuestros amigos, amables oyentes que están en la sintonía de Estéreo Noticias, el dial de la información, más novedades informativas. La intervención se realizó luego de que la inteligencia militar proporcionara información sobre un establecimiento donde los uniformados ingresaron al local y localizaron una caleta en cuyo interior se encontraba una caja fuerte con la presencia de las autoridades competentes. Efectuaron las verificaciones correspondientes en el establecimiento de manera preliminar. El monto de dinero encontrado, según el ejército ecuatoriano, el propietario del establecimiento no habría presentado documentación que permita justificar la procedencia de $234,344. Por ello, las autoridades competentes iniciaron los procedimientos correspondientes para el levantamiento, contabilización y registro del dinero. Conforme a la normativa vigente, esta diligencia busca determinar el origen de los recursos y establecer las responsabilidades que correspondan en el caso de las investigaciones determinen alguna otra irregularidad. El hallazgo de la caja fuerte ocurrió durante el despliegue militar que se desarrolló el sábado aproximadamente a las 20 horas hasta las 6 de la mañana del domingo. Durante ese periodo, el personal militar ejecutó controles y patrullajes móviles a pie del sector Totarachoca, Ricaurte, Centro Histórico, Terminal Terrestre, Avenida Turuguayco y la Avenida de las Américas. El sector Totoracocha también, dice la información. Los uniformados realizaron controles en bares, centros de torería,

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1: 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Son las 7 de la mañana con 30 minutos.

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0: Regresamos, 7 de la mañana con 34 minutos en todo el territorio continental ecuatoriano. Estamos siempre en la sintonía del mejor dial 104.7 desde Machala, originando la señal para todo el sur del Ecuador. Saludamos a todos los amigos que están siempre en sintonía del dial y además en la www.machalafm.com. A los amigos que siempre están hablando con sus hijos permanentemente, y vemos también que hay situaciones hereditarias que llaman el temperamento a los niños, a los jóvenes. Atención a la hora, 7 de la mañana con 35 minutos en todo el territorio continental ecuatoriano. Estamos dando lectura de los periódicos de Guayaquil, ahora con el periódico de Quito, Primicias. Primicias nos trae algunas novedades sobre detalles que la Policía Nacional ha realizado. También los inmuebles patrimoniales que están bajo alerta preventiva ante el fenómeno El Niño. Bueno, más novedades, ya estaremos dando lectura. Por otro lado, amables oyentes, SG Consulting Group, cuyo gerente también está al frente del INCOP, fue intervenida por la Super de Compañías por algunas observaciones. Ponga atención, amables oyentes. Los clientes de la cooperativa INCOP, cuyo gerente general es Iván Suasti Oña, sigue esperando que la entidad vuelva a abrir sus puertas al público luego que el pasado 23 de julio del presente año 2026, un tribunal distrital del contencioso administrativo en Quito concedió medidas provisionales para suspenderla temporalmente la liquidación forzosa de tal cooperativa. 7 de la mañana con 36 minutos en todo el territorio continental ecuatoriano. Mientras ellos esperan las respuestas, otra entidad gerenciada por Suasti Oña está bajo la lupa. Las autoridades ecuatorianas, SG Suasti Guerrero Corp, más conocida como SG Consulting Group, una empresa que se promociona en Ecuador como gestora de inversiones. Esta corporación fue intervenida por la Super de Compañías el pasado 5 de febrero del 2026, 18 días antes de que la Superintendencia de Economía Popular y Solidaria disponga la liquidación forzosa de la cooperativa INCOOP. En una de las redes sociales, la empresa promocionaba rendimiento fijo de hasta 24% anual a sus clientes por inversión en acción que prometía direccionar a las bolsas de valores más importantes del mundo, como es la de Nueva York o de Londres. El 18 de agosto de 2026 se dio a conocer que la intervención continúa en marcha. Según la resolución de la Superintendencia de Bancos y Compañías, donde la intervención fue dispuesta debido a que la empresa habría estado incursa a dos causales dispuestas en el numeral 3 y 6 del artículo 354 de la Ley de Compañías. El número 3 hace referencia a la supuesta falta de entrega de información hasta que hubiese sido los motivos para temer que, con su renuncia, la compañía trate de encubrir una situación económica o financiera que implique graves riesgos para sus accionistas, socios o terceros. El numeral 6 dispone que cabe una intervención si existiera indicios de que una compañía sujeta al control de la Superintendencia de Compañías se encontrara realizando actividades previstas en la institución dentro del sistema financiero o de mercado de valores. 7 de la mañana con 39 minutos, amables oyentes en todo el territorio continental ecuatoriano. la compañía SG Suasti Guerrero Corp no está en ninguna de estas categorías. Su actividad autorizada en la representación comercial de empresa extranjera es que el día mencionado, febrero de 2026, de donde se hace el seguimiento de la intervención, donde la superintendencia informa a Cristian Isurieta Cruz. Cristian Isurieta Cruz ha entregado lo que corresponde, una designación como interventor de unas 19 observaciones sobre el motivo de la intervención. 7 de la mañana con 40 minutos en todo territorio continental ecuatoriano. Hay 9 ocasiones en el cual el informe presenta que la empresa supuestamente captó dinero o captó recursos de clientes dentro del artículo 254 del Código Monetario. Dentro de este artículo del Código Monetario, del 254, que prohíbe a las personas naturales o empresas que no forman parte del sistema financiero realizar actividades de intermediación financiera, la que incluye captar o recibir recursos a terceros, realizar actividades reservadas solo a entidades del sistema. Primicias, el periodismo comprometido de la capital pidió una versión a SG Suasti Guerrero Corp sobre lo que menciona el oficio de la superintendencia, pero hasta el cierre de esta edición, el reportaje, no hubo respuesta. Una de las observaciones de la transacción es de $108,000 por un contrato en el cual una mujer habría hecho una inversión con la empresa. El informe de la superintendencia detalla que la cliente habría depositado dinero en una cuenta bancaria de SG abierta en Ecuador y luego SG habría depositado dinero más los rendimientos de la inversión a la clienta en una de las cuentas bancarias que esta persona también la tiene en Ecuador. Se estableciera que la compañía captó recursos de clientes como inversión a cambio de un rendimiento financiero cuyos valores se manejan en las cuentas bancarias a nombre de la compañía, según el informe de la misma superintendencia. Sobre otra transacción similar de otro contrato de inversión de esta misma cliente por $10,000, la superintendencia menciona que el mismo añade que SG no habría explicado ni habría presentado la documentación que se justifique la salida de ese dinero, como también prometía que la empresa en los contratos que detallan que el dinero de los clientes iría a inversiones en el exterior. Eso no estaba tipificado. En el informe del gerente del 2025 presentado por la superintendencia, SG Suasti Guerrero informó que la actividad económica principal es la representación de Ecuador, en que la cual está domiciliada en Estados Unidos. SG Consulting Group LLC está orientada a gestionar, coordinar y brindar soporte de las negociaciones y actividades comerciales de su representada en el mercado laboral. Es decir, que en Ecuador SG promociona en redes sociales a potenciales clientes oportunidades de invertir a un mayor detalles que están dentro de las bolsas de valores del mundo, prometiendo rendimientos fijos de hasta 24% anual según el plazo y el monto invertido. El rendimiento, que es hasta el 24% rendimiento, en la cual SG supera el rendimiento promedio anual registrado en el índice bursátil, donde en la Bolsa de Valores de Nueva York está representado con otro índice, considerando que el principal referendo del mercado accionario de Estados Unidos, donde cotizan, que las empresas dicen que están invirtiendo. 7:44. 7:44. Se ha pedido la rentabilidad, el promedio de 13,5% en los últimos 10 años, pero han tenido disposiciones que después del 2022 hay el casi 19%. En marzo del 2026, Iván Suasti dijo que su empresa en Ecuador no recibe dinero directamente del público. Nos dedicamos a gestionar y a administrar recursos en el exterior, creando portafolios de inversión totalmente transparentes. Somos asesores financieros, dijo el gerente de esta compañía, Iván Suasti. También dijo que el cliente que deposita dinero en Estados Unidos en la cuenta de SG Consult Grupo hace que la empresa es comprar con ese dinero los activos del mercado bursátil a través de brokers, pues tampoco figuran como un broker de Estados Unidos. 7:45. Hasta aquí doy lectura. Es más el reportaje. Pero ya que son observados, mencionan que ellos no son banco, pero son asesores, dice, asesores inversionistas. O sea, ¿quién le da a un asesor $106,000 como asesores? Oiga, capaz que si mañana uno se pone de asesor no le dan ni $5. Pero aquí, ¿cómo hacen que el dinero sea justificado? Y la UAFE, le ha quedado corto, ya que hay un informe de intervención claro que menciona que hay obsesión por lanzaciones de $100,000, $800,000, $415,000 por transferencia en clientes de una cuenta bancaria en Ecuador de SG Swat, de la empresa de la cooperativa Incop. No se explicó y tampoco se justificó claramente el origen del destino y del movimiento de este recurso, dijo el representante de la superintendencia sobre estas transferencias. Otra observación fue un contrato con un cliente que habría invertido $58,000. La superintendencia observa que para hacer la inversión de este monto total, el cliente habría depositado como parte de ella $33,000 desde la cuenta de la cooperativa Incop a la cuenta SG Suasti Guerrero, también abierta en la cooperativa Incop. La superintendencia dice sobre esta supuesta transacción que la documentación presentada por la compañía evidencia captación de recursos de clientes como inversión a cambio de un rendimiento financiero manejadas a las cuentas bancarias de la misma compañía. Además, hace observaciones de dos transacciones, al parecer a través de la cooperativa Incop, a sus funcionarios, donde dice que no entregó el sustento del depósito. Una de las transferencias, por concepto de pagos varios servicios, a favor de Suasti Oña, fue de $10,000. Esto entró a la cooperativa Incop en enero del 2024 y desde allí ha venido dando la vuelta. La compañía no pudo explicar, tampoco documentó a qué corresponden los servicios prestados u comisiones pagados al señor Suasti Oña Wilson Iván por el valor de $10,000. 7:48, amables oyentes y seguidores de Estéreo Noticias en el dial 104.7, el dial de la información. Más detalles, amables oyentes, aquí en Estéreo Noticias en el dial 104.7, el dial de la información. 7:49, oyentes en todo el país y hasta donde llegan nuestras ondas hercianas, 104.7. A ver qué nos dicen por acá. Ah, listo. Listo, tenemos los detalles allí en el registro de las actividades. Correcto, no hay problema. 7:49 en todo el territorio continental ecuatoriano. En el ámbito de los deportes, Liga Ecuavet no llena sus estadios y apunta a varias causas. La gente está dispuesta a pagar si le das un buen producto. La baja convocatoria tiene múltiples causas, donde el rendimiento de los equipos y la falta de competencia por los primeros lugares vinculó a clubes e hinchas. Aquí en este torneo ecuatoriano, donde el que va en primer lugar, ¿sabe cuántos puntos tiene diferencia del que va al segundo? Por lo general, el que va en primer lugar con el segundo lugar siempre era la corta diferencia. Hasta por goles de diferencia se separaban primero con segundo. Pero actualmente, hay una situación calamitosa. Pero así han hecho las autoridades del deporte, autoridades del fútbol. Guayaquil, la baja de asistencia en los estadios es una de las principales particularidades en la Liga Ecuavet 2026. Ninguno de los 16 clubes supera el 50% de ocupación promedio de su escenario. Solo Emelec, Barcelona y Liga de Quito superan el 30% de acuerdo a los registros de Transmarket. El problema se hace más evidente en varios equipos, mientras que Emelec reúne 16.158 espectadores. Por otro lado, Liga de Quito con 14.000, Barcelona con 6.300 y otros clubes como Universidad Católica y Guayaquil City no llegan ni siquiera a 1.200 espectadores. Pero Miguel Ángel Oro, presidente de Liga Pro, dice que la baja asistencia a los estadios tiene múltiples explicaciones. Dialogó con Diario El Universo. El dirigente mencionó que los factores como los cambios de los hábitos a las nuevas generaciones, la seguridad en Ecuador, el atractivo deportivo de los equipos, además de la importancia que tiene para el aficionado que su club esté disputando algo relevante. 7:52. Lohr considera que la Liga Pro puede contribuir desde la organización de la competencia, especialmente con la elección de horarios y día de los partidos. Sin embargo, entiende que su margen de acción es limitado porque el vínculo que lleva a un aficionado a las gradas se construye principalmente entre el club y su hinchada. 7:52. Lohr dice, la gente no es hincha puntual del organizador del torneo. La gente es hincha de su equipo y ama a su equipo. Si no quieres ir a ver a tu equipo, al que supuestamente amas, pues capaz no lo hagas porque no lo amas tanto, dice Lohr. El presidente de Liga Pro sostuvo que la relación emocional entre finalmente determina la decisión de acompañar o no al equipo al estadio. El dirigente dice que ningún organizador de una competición puede reemplazar el vínculo que genera una camiseta o amar un escudo y la identificación institucional. El señor Lohr dice, en relación al club hincha, es afectiva, es realmente genera el impulso de ir a verlo. Eso solo te puede generar ese escudo o la camiseta. No te lo puede generar un organizador de una competición en ningún caso, explica el dirigente. Lohr también dice que la situación de otros grandes clubes de torneos internacionales a los que los aficionados acuden para respaldar a sus selecciones o clubes y no al organismo que organiza la competencia. Por ello considera que el desafío en el fútbol ecuatoriano pasa a fortalecer nuevamente esa conexión. Dice el señor Lohr que la gente va a los mundiales para ver las selecciones, pero en las Libertadores va a ver a los equipos de fútbol, en la Champions igual. No va a ver a la UEFA, no va a ver a la FIFA, va a ver a su equipo y sus países. Lo mismo es acá, comenta el titular de encargado del campeonato nacional. A ver, señor Lohr, ¿qué le pasa a usted? No es que el aficionado ama menos a su equipo. Y aquí debe haber un pronunciamiento de los gremios de los periodistas o gremios de lo que corresponde de las asociaciones de fútbol. Quienes mataron la asistencia al estadio de los hinchas son ustedes, pues. El señor Lord, que viene con su situación económica ventajosa para él, no para los equipos, no para los equipos, porque lo que antes se recaudaba en las taquillas era para los equipos, pero ellos mataron la asistencia del aficionado a los estadios cuando venden los derechos de transmisión. Señor Lord, ustedes venden los derechos de transmisión a un gran costo. Ustedes sí se llenan los bolsillos, mientras que los clubes no. Y cuando uno va a participar, tiene que estar pagando más de la cuenta. Pero todo por derecho, obviamente, nos cuesta los derechos de transmisión, nos cuesta la ubicación, nos impiden ser entrevistas, nos impide ser alguna captura para entrevistar fuera del estadio, dentro del estadio y peor aún, en un partido de fútbol. Así que ustedes son los que tienen esta situación deportiva. Emelec y Barcelona son los principales factores que explican la baja de asistencia. Pero se considera también que los clubes que atraviesan la temporada por debajo de la expectativa de sus hinchas, pero están alejados de un importante de ser aficionado del estadio. No van al estadio porque hay una situación de complejidad del campeonato. Además, Barcelona y Emelec están por debajo del sexto puesto y el límite del grupo hexagonal clasificatorio. Por eso es que tampoco la ciudadanía va al estadio. Pero ¿qué es lo que hace? Compran a los dispositivos lo que corresponde a ver el partido mediante un dispositivo. También los clubes de Puerto Principal mantienen un grupo de aficionados que son fieles. Ellos van porque van al estadio, asisten semana a semana. Ellos aportan económicamente a las taquillas, pero considera que la mayoría de quienes habitualmente generan grandes convocatorias han distanciado el rendimiento de los equipos. La mayoría de los hinchas, aquellos que suelen llenar los estadios, están bastante molestos por la situación de sus equipos y la forma del campeonato. A diferencia, yo estaba hablando antes de leer esto, cuando Independiente del Valle tiene como líder destacado, esto apunta a la falta de competitividad en el campeonato. Son los elementos que bajan el interés de los aficionados. Tanto Independiente del Valle como líder destacado y también Liga de Quito como otra excepción por su participación internacional, pocos equipos han conseguido distribuir cómo que son capaces de generar estas expectativas, pero la dirigencia trabaja para aquello. Supuestamente el único equipo que hace bien las cosas es Independiente del Valle y está muy largo, muy equidistante del primer lugar y prácticamente el campeonato ya está definido. Solamente queremos ver quién es el vicecampeón, porque el campeón ya sabemos quién es el campeón, ¿o no, José Luis? Entonces, si todo el mundo siente que Independiente es el campeón, ¿ya para qué ir al estadio, pues? Ya no hay mayor interés, señor Lore. Señor Loro, usted dice que el aficionado va a ver a su equipo y que ahora los aficionados no aman a su equipo. ¿Cómo es que no van a amar? Lo que pasa es que ya se sabe quién es el campeón. Hace rato se sabe quién es el campeón del Ecuador en el fútbol de este país. Solamente toca disputar quién va a ser el segundo lugar. Y eso a cualquiera lo frena, pues. Porque ustedes hicieron el formato del campeonato. Esto no es culpa de nadie, de los dirigentes del fútbol. Independiente tiene su virtud, sí señor, pero también los equipos no tienen esa taquilla para poder mejorar su rendimiento económico. Para el licenciado de administración de marketing también dice que esta situación de la baja asistencia también debe analizarse desde la experiencia que recibe el aficionado cuando va al estadio, cuando va a ver a los estadios, compite por dinero y también las personas de otras alternativas de entretenimiento. ¿Qué ofrece o qué productos ofrecen? Pero también hay otra situación, que la gente quiere comprar un dispositivo o comprar mensualmente pagando 10 o entre 3 pagan $6 mensuales y ven todos los partidos que quiera sin moverse de la casa. El precio de las entradas también marca la diferencia. Pero la experiencia de los partidos de Independiente del Valle, donde además del fútbol, Independiente también vende adentro, vende KFC, vende algunos otros alimentos que cuestan desde 12, 14, 16 dólares. Es decir, que más es el ámbito comercial, amables oyentes. Dentro de esta expectativa, pues lamentablemente, nosotros estamos viendo que en el estadio está vacío. En el partido de Barcelona con Orense, vacío ese estadio. Por eso que Barcelona estaba como que estaba entrenando nomás. A pesar de eso, nos ganaron 3-0. 8 de la mañana en punto, a Pablo Suyente, es hora de terminar en nuestro noticiero. Este es el noticiero central día de mañana, a partir de las 6 de la mañana, para entregar toda la información del ámbito local, nacional e inclusive internacional, asimismo de los deportes. Como mensaje final, cuida a sus hijos, cuida a su familia, no le dé el celular a su hijo si está pequeño, y a los chicos grandes, a los adolescentes, por favor, vea con quién anda, no porque tengo 18, 19, 20 años, yo ya soy grande, no señor, mire con quién anda, porque la seguridad también es nuestra responsabilidad. Amables oyentes, su amigo y servidor José Ali Amaya Torres le dice muchas gracias, Dios mediante será el día de mañana. Muchas gracias y buenos días a mi querida provincia de El Oro.
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2: En Machala FM te informamos la hora. Son las 8 de la mañana con 2 minutos.

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1: Machala FM te informa la hora. Son las 9 de la mañana con 0 minutos. 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

días, mi gente hermosa de Machala, El Loro y todo el Ecuador. Ya estamos al aire. Sí, señor. Oiga, a ver, quiero saber algo. ¿Quién llegó hoy puntual? ¿Quién llegó? Porque prácticamente la hora lo persiguió. Porque hay gente que se despierta con calma, se baña y con calma, desayuna así tranquilito, con calma, y después sale corriendo como si estuviera pues escapando de quién, del esposo. Y ese momento en que uno sale pues de la casa y te acuerdas, oye, dejé apagando la cocina, y de nuevo te regresas y vuelves, estás en la puerta y vuelta, dejé cerrando la puerta y de nuevo y así, oiga, dejé desconectando la plancha, imagínese, de ahí hasta que llegas tarde, imagínate. Cuando finalmente llegas al trabajo, ya hizo cardio, hizo pesas, entrenamiento olímpico. Así que mis queridos amigos, bienvenidos. Como siempre, pues soy tu amiga Ruth Castillo acompañándolos en esta mañana. Y no estoy sola, no, jamás, jamás sola. Estoy con mi compañerito José Luis Fernández en los controles. Así que vamos a comenzar este lunes con música, ocurrencias y bastante sabor aquí en El Son de la Mañana.

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Y bueno, bueno, oiga, ¿cómo estamos disfrutando en esta mañana cuando el reloj marca 9 de la mañana con 58 minutos? 9 de la mañana con 58 minutos. Qué bien, mi gente. Así que pónganse cómodos porque esto, oiga, les va a sonar conocido. Así es. 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

Bienvenidos, oiga, por acá. Nosotros estamos felices, contentos de compartir contigo. Y también, pues, de la misma manera, te vamos a compartir nuestra línea para que te puedas comunicar a través del 09-69-75-93-46. 09-69-75-93-46. Línea completamente activada. Sí, señor. También nos puedes escuchar a través de la www.machalafm.com. Así que ya lo saben, no se pierdan ni un solo minuto de su programa favorito, Al Son de la Mañana.

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Y bueno, oiga, ¿cómo avanza la mañana y cómo estamos disfrutando? Pues nosotros aquí, como siempre, pues disfrutando junto a ustedes. Y también por acá vamos a saludar a todos quienes están ya en su trabajo, quienes están en casita, también para quienes están ahí en el área de la construcción trabajando. Un saludito muy, muy especial para cada uno de ustedes. Así que también por acá quiero darles una recomendación increíble. 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Oiga, y con esta energía al 100%, nosotros nos vamos, pero a seguir disfrutando, porque esto es Al Sol.

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mi gente linda. Oiga, ¿cómo estamos disfrutando? Ya son 10 de la mañana con 56 minutos. 10 de la mañana con 56 minutos. Oiga, por acá quiero hacerles una pregunta. Más que una pregunta, oiga, pueden contestarme a través del 0969-7593-46. La pregunta de hoy es: ¿qué cosa puedes, pues, romper sin tocarla? ¿Qué cosa puedes romper sin tocarla? A ver, vamos a ir trabajando ese cerebrito para ver qué tal está, cómo estamos, si estamos activados o no. Así, quien sepa la respuesta puede hacerlo escribiéndome a través de mi línea, el 0969-7593-46. ¿Qué cosa puedes romper sin cortarla? Así que esa es la pregunta del día de hoy. Y también, mis amigos, por acá, pues nosotros tenemos una recomendación mega increíble para ti. Así es, para ti que me estás escuchando desde casita. También para los amigos conductores que van ahí, pues, disfrutando también de la 104.7 Machala FM. Así que nos vamos con una recomendación increíble. 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Oiga, y nosotros nos vamos a seguir bailando, a seguir disfrutando. Pero antes quiero que me contestes, ¿qué cosa puedes romper sin tocarla? Así que ahí está, para que en esta mañana te actives. Así que ya lo saben, 10 de la mañana con 59 minutos. 10 de la mañana con 59 minutos. Sigamos disfrutando aquí en el...

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estamos disfrutando y por acá nos han hecho llegar muchos mensajitos de ese bello público. Oiga, por acá Ronald nos dice, oiga, claro, esa es la respuesta, dice una promesa. Claro, algo que los hombres siempre rompen. Y esas son las promesas, por supuesto. Oiga, José Luis todito los fines de semana rompe las promesas que hace, imagínense. Así que, mis queridos amigos, esa es la respuesta. ¿Qué cosa pueden romper sin tocarla? Pues la mayoría de hombres lo que rompen sin tocar son las promesas. Así que, exacto, aquí viene pues lo interesante. Hay promesas que hacemos a otras personas, pero también existen las personas que nos hacen promesas a nosotros mismos. Voy a empezar, voy a cuidarme. Eso sí, también, compañeritos, cuando uno se hace la promesa de que este lunes voy a empezar a cuidarme, voy a empezar a comer sano, voy a empezar a ir temprano. Oiga, esas son también promesas que las rompemos sin tocarlas. Así que esta semana, si te hiciste una promesa importante, cúmplela contigo mismo, porque también mereces confiar en tu propia palabra. Así que, mis queridos amigos, 11 de la mañana con 33 minutos. 11 de la mañana con 33 minutos. Oiga, y lo que nos enseña esto es que no deben romper las promesas. Así que vamos a seguir bailando, a seguir disfrutando, porque esto es Al Son de la

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Y bueno, bueno, mi querida gente, pues hemos llegado a la parte final del programa del día de hoy. Muy agradecida con cada uno de ustedes por haber estado acompañándonos, por compartir esta mañana junto a nosotros. Me despido, como siempre, pues soy tu amiga Ruth Castillo y allá en los controles mi compañerito José Luis Fernández. Así que deseándoles que tengan una semana muy, pero muy, muy productiva, que la pasen de lo mejor. Me despido, conmigo hasta el día de mañana. Chao, chao.

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0: En Machala FM te informamos la hora. Son las 5 de la tarde con 0 minutos. 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